0: tragédia de mal.
1: Inclusive, quantos jovens agora estão nos ouvindo, não é? Jovens em vícios.
0: Isso.
1: Jovens oprimidos, depressivos e que precisam desta libertação. Porém, nós cremos, a Bíblia Sagrada nos diz, se creres, verás a glória de Deus. Assim como Deus libertou o filho, a nossa irmã Laurentina, foi liberto das drogas, foi liberto do tráfico, Deus pode fazer na vida deste jovem que está nos ouvindo agora, na vida desta pessoa que está nos acompanhando, talvez está pensando, Senhor, mas como que eu vou me libertar? Como que eu vou ser liberto deste mal, deste vício? É crer no Senhor Jesus Cristo, entregar a vida para Cristo. Aquele carcereiro pegou a espada, procurou se matar. Paulo disse, não faças tal, porque todos nós estamos aqui.
0: Isso.
1: E ele perguntou, o que é necessário para que eu faça para me salvar? E Paulo respondeu, creia no Senhor Jesus Cristo.
0: Isso.
1: E serás salvo tu e a tua casa. Então isto é, o segredo é fé. Entregar a vida para Cristo, para que ele realize um milagre completo. Ouvintes, estes milagres acontecem em todas as nossas igrejas, Pentecostal, Deus e Amor. Porém, se você está aqui próximo à nossa sede mundial, no centro, na capital paulista, nós estamos localizados na Avenida do Estado, 4568, entrada principal pela Avenida Prefeito Passos, número 10. Temos um amplo estacionamento, que inclusive é gratuito, tarifa zero, você não paga nada. Temos seguranças 24 horas, você poderá vir com seu carro, seu automóvel, sua moto, deixar guardada, estacionada e vir cultuar a Deus aqui conosco na sede mundial, no Templo da Glória de Deus. Receberemos vocês de braços abertos, temos uma equipe completamente capacitada que irá recepcioná-los e vai ser uma bênção adorar a Deus juntamente com todos vocês. Inclusive você também que está em casa, talvez é de um bairro, de outra cidade, de outro estado, procure uma igreja mais próxima de sua casa, visite, seja membro. Pastor, eu quero ser membro desta igreja. Vai lá, conversa com o pastor vai te orientar, vai te discipular e você fará parte do corpo de Cristo e assim seremos irmãos, famílias em Cristo Jesus e você será um grande servo de Deus e Deus realizará a obra que ele tem em sua vida. Creia nisto, que grande vai ser o teu galardão, a tua grande vitória. 7 horas e 43 minutos, vamos agora para este quadro em espanhol, este quadro excepcional, nós seremos alimentados, abençoados, edificados. Caminhando com Deus, este é o quadro e daqui a pouquinho retornaremos com todos vocês para mais testemunhos, mais louvores da nossa gravadora. Então fique conosco, porque tem muita coisa boa ainda de Deus para as nossas vidas.
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3: 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Les habla el hermano Pablo. Y hoy quiero tocar un tema muy interesante que nos concierne a cada uno de nosotros, como hijos, hijos de Dios, como cristianos. Y es nada más ni nada menos que el gozo. Pero entender que el gozo supremo o la plenitud o perfección de este gozo no es circunstancial. Dícese del mismo que no depende de las circunstancias, de las probabilidades, ni mucho menos de los altibajos de la vida. Es un gozo que permanece más allá de las circunstancias. Y es el gozo que proviene de Dios por medio del Espíritu. En Nehemías capítulo 8, verso 10, la Biblia dice, porque día santo es a nuestro Señor. No os entristezcáis, porque el gozo de Jehová es vuestra fuerza. Y esta fuerza, indudablemente, es una fuerza consistente, es una fuerza duradera, inagotable, porque proviene de Dios. Pero pensar en esto también nos inclina o lleva la mirada a entender que es un privilegio vivir una vida verdaderamente gozosa. Este gozo es más que una sensación agradable, es una característica que Dios da al cristiano lleno en el Espíritu Santo. Frente a las adversidades, el gozo provee una fuerza que el mundo no comprende. El gozo pone un canto en el corazón del individuo devoto, un canto que no es callado por las presiones ni decepciones de la vida. Compensar en decepciones nos hace entender las vicisitudes, las adversidades que están a la orden del día para cualquier persona. Malaquías 3, verso 18 dice que habría una diferencia entre el que sirve a Dios y el que no, pero creo que el escritor hace énfasis en un sentido más personal, no a lo que le pasa, sino a qué hace con lo que le pasa. Eso es lo que nos define. Repito, no es lo que me pasa, sino que qué hago con lo que me pasa, lo que me define a mí con las características de un hijo de Dios. La Biblia habla justamente al respecto de esto, y la palabra hebrea que se traduce como gozo es fuerza. Y Nehemías 8:10 en este texto también significa lugar de refugio o una fortaleza. Es imprescindible que el pueblo de Dios experimente este refugio que lo protege de los rigores de la vida, los cuales de lo contrario debilitarían y destruirían al cristiano. En Nehemías 8 vemos a un pueblo preparado para experimentar el gozo del Señor. Ellos estaban atentos al libro de la ley. Si notamos en el versículo 3 del capítulo 8, todos estaban esperando la lectura del libro, pero también respetaban la palabra de Dios. Si vemos el versículo 5, cuenta el texto que se sentían indignos en la presencia de Dios y se entristecían por su condición pecaminosa. En el versículo 9 hace énfasis desde el punto de que estaban en la voluntad de Dios y tenían una perspectiva correcta de sí mismos y de Dios. Como cumplían los requisitos, ellos pudieron experimentar el gozo del Señor a pesar de las circunstancias difíciles. Tener este gozo es hermoso, ya que ellos pudieron progresar con la palabra de Dios. Obviamente, esto abre un paréntesis para hacernos una pregunta y un autoanálisis. ¿Cómo estamos hoy? ¿Estamos experimentando el gozo que Dios quiere para nosotros? Si no es así, permitámosle quitar cualquier obstáculo que pueda existir en nuestra vida, de modo que podamos disfrutar de este refugio que nos protege de las tormentas de la vida. Recordá, el gozo de Dios es más que una emoción. No es circunstancial, no es el resultado de lo que me pasa. El gozo permanece independientemente de las circunstancias. Y el gozo del Señor está dispuesto a alcanzarnos a cualquier hora y en cualquier lugar. Recordá esta palabra: no es lo que te pasa lo que te define, más bien lo que haces con lo que te define. Es mi deseo que el gozo del Señor sea sobre todos vosotros, desde ahora y para siempre, en el nombre de Jesús.
2: Y finaliza el cuadro Caminando con Dios. Volveremos en cualquier momento dentro de esta programación.